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Y recordando que tenemos un teléfono 93851 1500, el teléfono de la radio, de tu radio. Y en redes sociales, pues ya sabes, como siempre, estaremos en Spotify, en iVoox y en radiomanlleu.cat. Ahí estamos en directo. Y empezamos, ellos son Ecos del Rocío, Andalucía.

Ahí tuvieron ecos del Rocío Andalucía. Seguimos, 107 de la FM, Radio Mandio en directo, 93-851-1500. Y este próximo sábado tenemos en la Peña Flamenca de Mandio Tardeo con los Noise del Pobre Sec. Ahí estaremos rumbita sevillana y acompañado, como no, a Las Palmas por María del Mar Cobos. Eso será este próximo sábado, día 17, en la Peña Flamenca de Mandio Tardeo con los Noise del Pobre Sec. Y seguimos con Los Reyes del Canter, se llama Pan Sequito, y suena así.

Estuvo la música de Pan Sequito cantándole a los grandes, los reyes del cante. Y seguimos, vamos a seguir por copla, se llama Álvaro Díaz. Dame limosna de amores, Dolores 107 de la FM, Radio Manlleu. El rincón del cante y la copla.

Qué bonito, Álvaro Díaz. Y seguimos con musiquita, seguimos con música flamenquita en Radio Manlleu.

0: Bonito, las rodas, seguimos 107, con música para compartir. Y para escuchar, ¿no? Y váyanse preparando porque dicen que el tiempo este fin de semana va a venir con muchísima, muchísima agua. Pues estaremos en el sofá de película y esperando a ver qué cae. Pues seguimos 107, se llama Bernardo Miranda, Debajo de tu Ventana.
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Esto es la música de Bernardo Miranda. Perdón. Pues te vienes con nosotros de tardeo este próximo sábado, día 17, a partir de las 7 de la tarde, en la Peña Flamenca de Manlleu, los Noes del Pobre Sec y acompañado a Las Palmas por María del Mar Cobo. Te vienes con nosotros y pasaremos una tarde maravillosa bailando y cantando rumbitas con los Noes del Pobre Sec. Ellos estarán con nosotros el próximo sábado, día 17, a partir de las 7 de la tarde, queridos. Seguimos, se llama Paco Candela, de su disco Corazón de Plástico. Ratitos buenos.

La música de Paco Candela, esos ratitos buenos, qué bonito canta este hombre, Paco Candela. Pues desde el Aljarafe sevillano nos vamos ahí hasta Cádiz. Ella es Mariana de Cádiz, cantando estas cantiñas tan bonitas.

Ahí estuvo Mariana de Cádiz, qué bonito. Y recordándole también que tenemos la lotería en la Peña Flamenca de Manlleu, 21.743. Que este año sí que sí, este año sí que toca que toque. 21.743. El número de la lotería de la Peña Flamenca de Manlleu. Y seguimos con la húngara, la niña bonita.

Y estuvo el Hongra, la niña bonita. También los amigos de Tony Balañás celebran el Día del Socio este próximo sábado, día 17. Ellos tienen como invitado a los grupos de la Peña, a los grupos de la entidad de la Acción Cultural Andaluza, Tona y Balañás, y al grupo Guadalajarafe. Ellos celebran el Día del Socio en Tona y Balañás, la sala La Canal. Pues seguimos escuchando cante, cante, joven, cante, de una mujer que la tuvimos aquí hace poquito. Ella se llama Carmen Carmona y canta cositas como estas.

Qué bonito la voz de esta cordobesa, Carmen Carmona. Y nosotros pues seguimos aquí en el 107 de la FM compartiendo esta música con todos vosotros. Ellas se llaman Marisol Bizcocho y Pedro el Granaino y cantan también cositas así. Mira, qué bonito.

Marisol Bizcocho y Pedro Granaíno, y nosotros seguimos. Vamos a escuchar un temita que se lo vamos a dedicar a nuestra amiga Adela Lara, que cumple años hoy. Y un temita como este, El Afilado. Adela, que cumplan muchos más. Ahí vamos.

La voz de Marta Quintero, qué bonito, para nuestra amiga Adela Lara, que cumple años hoy, que cumpla muchísimos más. Seguimos, esto se llama Rancapino Chico. Recordándole que este próximo sábado, día 17, estaremos en la Peña Flamenca de Manlleu a partir de las 7 de la tarde, con los Noyes del Poble Sec, esa rumbita, y las palmas pues de María del Mar Cobo. Allí estaremos todos escuchando la rumba y, por ahí, y la sevillana y lo que nos cante. Los Noyes del Poble Sec, ahí estaremos. Seguimos, Rancapinos Chicos, Alegrías de Cádiz.

Gran Camino, chico, por alegría. Y bueno, nosotros aquí seguimos en el 107 de la FM, son las 9 de la noche. Y escuchando fandanguito, vamos a recordar a uno de los grandes del fandango, el Paco Toronjo, uno de los últimos fandangos. Suenan así.

Estuvieron los amigos de Plaza Nueva por Corraleras. Y seguimos por tango, se llama Antonio Reyes, desde el Círculo Flamenco de Madrid en directo. Y suena así.

La música de Antonio Reyes en directo desde el Círculo Flamenco de Madrid. Las 9 y 26 minutos, faltan 4 minutillos para las 9 y media. Y nos vamos ahí escuchando a Juan Manuel Olmo, A Casar con mi Abuelo. Y los dejamos aquí hasta el jueves que viene. Que pasen buena noche y escuchando a Juan Manuel Olmo, A Casar con mi Abuelo. Nos vamos, muchas gracias por estar ahí y hasta el jueves que viene. Con esto y un bizcocho, hasta el jueves a las 8. Nos vamos.